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0: Son las 6.
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0: Son las 7.
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0: Son las 8.
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1: Son las 9.
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0: Son las 10.
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Esas canciones que nos hacen recordar un montón de momentos vividos y por vivir, ¿verdad que sí? Ese adagio. Estamos abriendo el WhatsApp, que parece ser que hoy vamos a tener algún problemilla que otro. Ayer os engañé a todos, porque estábamos resfriadillos como todos, ¿eh? La garganta se va notando, ¿eh? Vaya tela.

pam, pam, pam, pam. Vamos a ir, vamos a ir. Vamos a ir abriendo el WhatsApp, que menudo lío tenemos aquí montado. A ver. Buenos días, bienvenidos a todos los que os incorporáis a través también del TDT. Ahí, que me estáis viendo el caretillo, ¿eh? Buenos días. No hay más, ¿eh? No hay más. Si alguien se pregunta por qué, pues que no hay más. Un saludo a Juanjo, que también está por ahí, que me ha escrito por el privado. Mañana te veo, pajarraco. In the rhythm, in the rhythm, in the rhythm, in the rhythm, in the, como se diga, en el ritmo. In the rhythm. Vamos a ver si podemos saludar a toda la peña, va, que me se ha hecho un atasco aquí. José Antonio desde Murcia, muy bien, buenos días. Alfredo desde Barrio del Cristo, no sé quién me ha tocado el WhatsApp, pero le voy a partir la cara. Ricardo de San Feliu, bienvenido. El tío Sito desde Valencia, Paco desde Valencia, Juanfra desde Cartagena. La tía Pili, muy buenos días. Leo, bienvenida, un besete. Eduardo Emperador, bienvenido. Darío desde Serra, Diego Maravilla desde Barcelona. Aurori, buenos días. El tío Tony Montero. Elo Izquierdo, Marga, Justo, Fran. Madre mía, ya no leo más. Por cierto, voy a decir una cosa. Ahora la digo. Una cosita os voy a decir. Y es que quedan ya muy poquitas entradas a 12 euros para el día 29. Lo vamos a retirar ya. Así es que si no las compras, tu problema es. Y si las compras, también. No sé. Pero espabilaros porque suben a 15 ya.

Ya sabes, 29 de noviembre, en la sala Tulum, Palacio de Congresos, ahí en la entrada de Valencia, en el número 58, el edificio, en el Hotel Sorolla, abajo. No tienes pérdida, si vienes de fuera, ahora es el momento de la verdad. Yo no digo nada. Luego no digáis que no montamos nada y que no hacemos nada y que nada de nada. Por cierto, este sábado también, no, este sábado nos veremos también en el club, Imágenes, en Campos Crespo, en Valencia. Ya sabéis todos dónde es. Con el gitano, con mi amigo gitano, que nos lo pasamos muy bien cuando nos juntamos. Y toda la gente súper ochentera que nos juntamos ese ratito, de vez en cuando en el Imágenes. Así es que ya sabes. Estamos preparando opciones de ocio para... Opciones de ocio, váyate. Para que no te aburras tú mismo con tu mecanismo. Eres ochentero y lo sabes. Por cierto, Edu Gómez a los micrófonos, aunque solo tengo uno. En Spectra FM, sube que te llevo.

Aurori, que se queda ahí un poco jodida. Pues no lo pienses así, porque ese tema no tiene que traernos ningún mal recuerdo. Al contrario, ahí le daremos un saludo al cielo para nuestro amigo Rubio, que siempre le tenía que pedir permiso para ponerlo. Pues hoy lo ponemos. Yo creo que me ha dado permiso.

Si es que con lo que lo pongas siempre va a quedar bien. Siempre, siempre, siempre, siempre va a quedar bien. Es el Allison. The Right Inside. The Natural Selection. Ya sabes que todo esto y más puede pasar el día 29. Yo no quiero decir nada. Lo que pasa es que no paro de decirlo. El tío Manuel desde Paterna. Buenos días, pajarín. Desde Benaguacil, el tío Luis. Me tengo que poner el micro aquí. Estamos ahí aún ultimando qué manera vamos a hacerlo para que quede todo mejor. Para los que nos estáis viendo, claro. El tío Ruinas también. Buenos días. Natural Selection.

Dice Darío, ahí, ahí, hoy todo vacilones. Vacilón yo. Buenos días, Isa, desde Suiza, un gran abrazo, que se va para allá era fresquete, ¿eh? Aquí estamos ya. El tío Paco Morales, Paquito, te quiero ver el 29, que ya toca salir, ¿eh? No te lo digo más, al final voy a tener que ir a buscarte. My Selection de Natural Selection.

Keep it on the love. Cuidado con lo que viene. A ver si sale. Va, a ver si nos sale. Va. Igual no sale. Pero igual sí. No sé.

Bueno. Ahí lo dejamos. Buenos días. El izquierdo dice que ponga saludos, me dice Goyo. Pues lo vuestro es un amor un poco especial, ¿eh? El tío José Javier La Peña, que también está por ahí, el Kikitín. Bienvenido. Sube, que te llevo. Ahí está la Isa, 6 grados de mínima y 12 de máxima. Te vas a conservar joven y lo sabes. Sí. Criogenización ahí a tope en Suiza, madre mía. Con 6 grados yo no salgo ni a la calle.

Desde aquí mandamos un fuerte saludo a nuestro amigo Ronnie, que está siempre por ahí con sus Six Billion Monkeys, que ya ha venido un montón de veces a Valencia. Es un tío grande, grande. Una experiencia brutal en el mundo de la música. El tío ya con una edad, pero ahí está. Six Billion Monkeys, ¿quién no lo ha bailado? Tú, que eres un niñato, no pasa nada, lo bailas ahora, no te preocupes. Si la música no caduca, el que caduca somos nosotros. En fin, es lo que hay. La vida te da hostias y tienes que saber recibirlas. Six Billion Monkeys.

Toma castaña. Me lo voy a pasar de puta madre el 29. Tengo ahí de preparadas de cosas. Buah,

Ya sabes, el 29, tengo que dar la brasa, porque al final la fiesta es mía. Si no la vendo yo, ¿quién la va a vender? ¿La gente? Pues no. Todo el mundo pasa de todo, cada uno va a la suya, es lo que hay. ¿Cómo te lo diría? Entra en la página de Tulum, que es la forma más fácil y efectiva de entrar. Buscas en entradas y VIPs y ahí buscas el 29 de noviembre y reserva ya tu entrada. Puedes comprar también el VIP, que también ya van quedando pocos. Si quieres estar en el backstage donde estamos nosotros, tendrás que comprar un VIP. Y sales en la foto. Bueno, pues ahí estaremos, lo vamos a pasar genial. La discoteca es muy bonita, hace mucho tiempo que no iba y la verdad es que muy chula. Siempre ha sido chula, siendo lo que haya sido, da igual. Ya sabes, si estás viendo a través de la tele, me lo dices, también mola, porque así lo sabemos, vamos haciendo un pequeño control de la gente que nos va viendo. Ahí pongo todo el rato el WhatsApp para que la gente lo... Ahí es más fácil, no hace falta que lo diga. El 682-20-70-21 lo tienes ahí. Y mi careto también, que tampoco es que sea la maravilla, pero bueno, ahí está. No hay otro. Continuamos.

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No rest. El tío Rafa Cuenca que está por ahí, buenos días. Javi Car desde Benicassi. Me he venido arriba, lo que. El tío Paco Morales que me dice que igual se viene.

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0: Qué barbaridad, Ricardo, desde Alfaz del Pi. Abrazos virtuales, dice el tío, siempre, qué grande.
1: The power of underground.
0: Salva, queda hueco, sube.

Bueno, para los que estéis en directo, ya sabes que se va a entrar la publicidad. Sergio desde Manises que nos escribe, dice que le pongamos algo de los Camel Fat, eso está hecho. Dice, todos los días pones a Cassian, este es novedad en noviembre y lo vamos a poner durante unas semanas. Luego desaparecerá. Yo soy así. Pero bueno, está guapo. Me mola Cassian, me molan un montón. El tío Javi, ahora pondremos alguna novedad de Camel Fat que tenemos por aquí también. El tío Javi del Grau, que también está por ahí, buenos días. Edu desde Puzol, María José. Ya sabes, si estás escuchando a través del TDT, tampoco vas a notar ningún corte.

Ya sabes, sube que te llevo. De lunes a viernes, desde las 11 hasta las 13 horas del mediodía, con un servidor, Edu Gómez, como Eddie Love, aquí en Spectra FM, ya sabes. La música no se va a callar nunca, y nosotros, pues tampoco. El tío Juan Mengual, que está por ahí desde Calatayud, bienvenido, chaval. También era frío allí, pájaro, bueno, ¿eh?

qué significa estar alterado. Es lo que me pregunto cuando estoy con usted.

Son los Camel Fans, nos pedían algo de Camel Fans desde ahí, desde Manises, ahí, pues para allá va. Y por cierto, Luis, Luis también desde Manises dice, tú eres un máquina, sí. Eso quisiera yo. Destino de los Camel Fans.

0: The Speed of Life.
1: Venga, venga.
0: La velocidad de la luz. The Speed of Life.
1: ¡Coño!
0: Buenos días, Picazo, desde Massamagrell.

Dice Edu de Puzol que me ve en la tele. Pues ahora me vas a ver más, mira. ¿Has visto qué guapo? Ay. Edu, un saludo desde aquí. ¿Ves? ¿Has visto qué fácil, cómo mola la tecnología? ¡The Speed Online!

lo envías o no me lo envías? Va, coño. Send me an angel, send me an angel. No digo nada, ¿eh? Right. Igual luego te sale una caja sorpresa y ya no es tan ángel. Send me an angel. Luis de Manís dice, por el móvil no te veo. Right. Hombre, si entras en la web de Spectra TV, sí. Right. A ratitos, ¿eh? Tampoco estoy todo el rato ahí dando la cara. Que me rasco la nariz todo y queda eso. Queda feo.

0: Dejamos la moñada del día
1: para pasar a este bailantos. O tres, bailantres. Estos ingleses no saben escribir bien tampoco, ¿eh? Nosotros nos pasa con el inglés, pero a ellos les pasa con el español. Está la güey, ¿no?
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1: Bailandos. ¿Qué es eso? Bailandos.
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0: Bailan dos.
1: Sí, es así, bailan dos. Yo creo que no baila ninguno, a mí no me termina.
0: Como habla así, como posa, bro. Bailan dos.
1: Baila como ese, como el pavo ese.
0: El agua, guagua.
1: No, ese. ¿Cómo le dice la Elo?
0: Bailando. Estoy cansado y no puedo hablar mucho. Estoy cansado. Estoy hablando así. Nada más.
1: ¿Por qué no han venido a mi barrio? Si no, ¿por qué dices, loco? ¿Qué dices? Habla bien, que no se te juzga. Que no sabes hablar. Que no mola, que no molas. Que no molas, que solo le molas a los niños.
0: Bailando. Bailando. Vamos a porro, bailando.

Lo que sí que tenemos claro es que por lo menos dos bailáis. Eso lo tengo claro. Vamos. Más claro. No lo habíamos puesto, lo teníamos como novedad. Pero bueno, se queda ahí un rozando el text. Se queda rozando el text. Save me, sálvame. Nunca mejor dicho. Sálvame del bailando. Sálvame, a ver cómo me salvas. Déjame bien, que me estás hundiendo el programa.

Toma, pelotazo que teníamos ahí guardado. 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No te vas a escapar de esta rave. 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

El tío Alberto, que está bien, está ahí por ahí. Qué bien lo pasamos el domingo, ¿eh? Vaya tela. Buenos días, Edu. Arrancar la furgo y sonar este músico no tiene precio. Pues ya lo sabes, chaval. 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

Cuidadito con lo que viene. Cuidadito con lo que viene. Yo no digo nada. Ahí va. Lo quitamos. Tema que toda la gente que me sigue durante algún tiempecillo lo ha bailado mucho. Lo he mezclado por ellos mismos. No, perdón, remezclado por Arbat, que es amigo, son coleguillas. Yo los he visto por ahí, que van siempre juntos para aquí y para allá. ¿Lo escuchas? Pues ellos, sí. Es el Cola de los Camel Fat, remezclado por Arbat.

Dice lo que esta la podía guardar para el 29. Pues claro, lo que pasa es que igual la pone Víctor antes, o a saber. Esto es un pelotazo y es muy difícil que... Bueno, lo pondremos, da igual, sí. No vamos a ir de la Coca-Cola al Boogie Beat con ese buen rollito que nos va a dar.

Esas vaciladitas buenas que a mí me encantan. Ese boogie beat. No, no de beat, de beat, sino de bait. Bait. Boogie bait. Boogie bait. Venga, vamos. ¿Te se han descuajilingado un poquito ahí y has llevado al sitio las vértebras? Pues ya va siendo hora de que nos desatasquemos.

Me recuerda esas largas noches hace muchos años ya. De ese rollo musical llamado The Club. Vamos a dejarlo ahí con ese Progressive House. Con ese house también guapo, guapo. Que había entonces, por allá por el 2000 y poquito. Into the Horizon. Qué bonita. Una por la cual nadie va a renegar, ya te lo digo yo. Por esta no vais a renegar ninguno. En este Horizon igual así, pero en este no. Ya lo tengo yo claro que no, ya verás, mira. Ya no mires, escucha mejor. Aunque puedes mirar también a través de la tele, ahora que caigo.

Es el tema de Joris Brown. Este Utopía remezclado por Corolova. Y que suena pues tal que así.

Tú perderás el control algún día. ¿O perderás el 29? De luz control. De luz y control, de luz control, como se diga. Perdiendo el control. Pierde el control. Hoy lo he perdido yo un poquillo, no sé. En la época ha salido el sol.

0: control.
1: ¡Madre mía! Si sigo así, lloverá. Manuel dice que no te quepa la menor duda, que el 29 perdemos el control. ¡Oh, qué guapo! Y además por la tarde, que luego tenemos toda la noche ahí, madre mía. No sé si aguantaré yo. Estoy mayor ya.

bonita, verás. Ah, no, era la otra. Pero bueno, digo. Ya nos vamos. Ya sabes, como siempre, un fuerte abrazo a todos y un beso muy grande a todas. Hoy ha sido un programa chulo, me ha gustado, me lo he pasado muy bien con vosotros. Gracias a todos los que estáis a través del TDT, a través de la FM, a través de las aplicaciones, a través de lo que sea, de cualquiera de las aplicaciones. Siempre aconsejamos utilizar la oficial, porque así es con la que controlamos un poco la gente que está. Esencia, es lo único que no hay que perder siempre, siempre con la esencia de Spectra FM aquí. Un servidor, Edu Gómez. Como Edilo, la semana que viene, iba a decir la semana que viene, no sé qué estoy pensando ya. Mañana más, mañana jueves ya. Hasta luego, amigos. Pasadlo bien, sonreír. Que no pueda nada con vosotros y si lo intentan, pues volver a levantar otra vez. Hasta luego.

Por lo dicho, muy buenos días, bienvenidos. Hoy tenía ganas de radio, hoy tenía ganas de estar aquí un rato con vosotros, así que me he venido para aquí. ¿Esto qué fácil? Qué calor hace aquí. Si conseguimos enfriar esto un poco. Por lo dicho, muy buenos días, hoy está aquí vuestro amigo.

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0: Es la una.
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0: Son las 2.
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0: Señoras y caballeros, es un gran honor para mí dirigirles la palabra esta noche. No puedo dejar pasar esta ocasión sin rendir un homenaje a nuestros huéspedes de honor.
1: Yo entro en el camarote, en marcha.
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Sí, de bien. Comenzamos. Nuevo día, nuevo camarote, Radio Show. Bienvenidos a la radio, bienvenidos a nuestro espacio. Humilde espacio, pequeño espacio donde pues cada día, cada semana intentamos darte lo mejor de nuestro sonido en diferentes formas, texturas. ¿Te acuerdas de Peter Gabriel? Bueno, pues sigue estando por ahí. Nos dio muchos éxitos en el pasado. Y nos trae junto con las vocales de Dominica este trabajo. I gotta let you go, Peter Henderbrom. Con él arrancamos camarote. Welcome.

Pues ya lo sabes, son 60 minutos de viaje, salimos de puerto, partimos, bienvenidos a bordo a todos. Pues bueno, duración corta pero intensa, mucha música por delante, las mejores estaciones de radio de nuestro país. Y por supuesto una vía de contacto y una vía de plataforma en la cual puedes unirte a nuestra gran familia en Instagram de J. Víctor Soriano o El Camarote Ruido Show para conocer todo lo que tenemos cada semana, donde estamos pinchando y donde ponemos cada uno de los distintos registros que tenemos musicalmente, porque somos melómanos, somos enfermos de música y todo lo que tenga que ver con el house music pues es pinchable, más suave, más chill, más house, más disco, más funky. Más tech house, más minimal house, más underground. Dios mío, es que tengo mucha música. A veces me pasa algo, no sé ni lo que tengo, ¿eh? A veces me sazaneo a mí mismo los programas, para eso os digo.

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1: Ahora es cuando va a empezar el jaleo, ¿verdad?

Como te decía, pues es imposible que pueda caber más música dentro de nuestro camarote. Es un camarote, pero es como es virtual, pues es inmensamente extenso. Cabemos muchos, tanto personas como géneros musicales, siempre rozando, por supuesto, el género house music, el cual amamos desde muchísimo. Es que no recuerdo ya cuándo empecé con el tema del programa. El programa lo empezamos en 2006. Muchos años. Más cosas, ya sabéis que somos amantes de pues muchos géneros y nos gusta que en el programa, en esta pequeña hora, en estos minutos, pues suene la mayor extensidad de música posible. Así es que vamos con más cosas. Estás sintonizando el Camarote Radio Show. Hi. Presentamos nuevo trabajo de George junto con Fleur de Mur. Headside. Guitarras, voces, bajos, buena música, en definitiva, para acompañarte en cualquiera de las tareas que estés haciendo hoy. Quizás en casa, en el gimnasio, trabajando, carretera, ya sabéis que siempre lo decimos, que alguien hay ahí al otro lado. Bienvenidos.

Junta el vacileo. Pum, pum, pum, pum. ¡Qué rollazo de disco, por Dios! ¿Dónde escuchas esto, eh? ¿Dónde vas a escuchar esto? Pues aquí. Me encanta esta formación, Bombox. Estos Camarote de Radio Show en directo.

el trabajo Oliver Me para Birdin. Nos vamos a los pianos del sonido de Nudisco. También sonando aquí en el camarote rollo. Ya sabéis, gracias a la gente que también nos contacta a través de redes sociales, que de vez en cuando me escriben, pues oye Víctor, hoy te he escuchado, te he descubierto hoy. Bueno, pues de eso se trata, de tener una gran familia amante del género. Y por supuesto, para eso estamos, para daros mucha música, haceros conocer cosas nuevas, recordaros viejos temas y haceros pasar pues una horita de desconexión. Contacta con nosotros, síguenos Instagram, DJ Víctor Soriano o el Camarote Ruido Show, para crear esa gran familia. Ahí tendrás acceso a la información de todo, donde vamos estando poniendo distintos géneros de música en diferentes sitios.

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el sonido de Island Night con Datsun Lounge. One and Note. Acercándonos al meridiano del programa, prácticamente mitad de viaje ya recorrido.

sonido de grandes del house, como la señorita Cathy Brown o el señor Mos T. I gonna make it. Diez minutos para marcharnos. Sigue sintonizando el Camarote Radio Show. Estamos de viaje, un gran viaje, cada día aquí en la radio.

Esto también es Camarote Rollo Show. El sonido Nick.

programa que va llegando a su final, haciendo hoy quizás, yo creo que hemos hecho un recorrido por todas las, por todos los puntos o estilos que tocamos dentro del house music, ¿eh? Cómo hemos empezado y cómo estamos terminando. Me encanta cuando los programas tienen esta variedad y esta forma, ¿no?, de plasmar nuestro interés por el house music. Efectivo en pista 100%, el sonido de Nick Curley.

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1: Lyrical Snipper, con esto nosotros nos vamos. Es el sonido de Rudanek. Por supuesto, gracias, muchas gracias por vuestra compañía, por haber estado ahí en esta horita de radio y por haber sintonizado con esta tu estación de radio favorita, seguro, 24 horas mejor música electrónica del planeta. Seguimos en contacto a través de redes sociales, ya sabéis que podéis encontrarme a través de DJ Víctor Soriano, Instagram, donde más información sacamos, de donde estamos pinchando cada semana. También estamos en TikTok, cuidado.
2: Son las 3.

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0: Son las 4.
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Buenas tardes. Bienvenidos a Spectra FM. Bienvenidos a Feeling Music. 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

A partir de ahora ya sabes que tienes por delante 2 horas de un set en directo exclusivamente para ti y para hacer que este ratito sea un poco mejor. Nos puedes escuchar a través de la emisora de radio por toda la comunidad. También lo puedes hacer a través de la página web espectrafm.es. Recuerda seguirnos en redes sociales en espectra.fm y en José Claus DJ. Espero que estéis llevando bien este calor, que no estéis achicharraditos, como dice el anuncio, y que lo llevéis lo mejor posible. Desde aquí, con buena música, vamos a intentar hacerte que este rato, como dice nuestra intro, pues sea un poquito mejor y un poquito más agradable.

Hoy tenemos un programa un poquito diferente, un poquito especial. Como siempre, tendremos novedades. Ya sabes que todos los jueves ponemos novedades. La mayoría de los temas pues tienen días, como muchas semanas. Pero hoy vamos a hacer una mezcla de temazos, de esos temazos que llevamos grabados en la piel, que hemos grabados a fuego, para hacer un repasito.

La verdad que tengo traca, traemos traca esta tarde para combatir el calor. Así que cógete agüita, cógete cervecita, cógete lo que quieras. Pero prepárate para disfrutar de un pedazo de musicón.

programa de la temporada y pararemos en agosto para descansar un poquito. Arrancamos la sesión con el número uno de Sancler, con Tresor Coder y lo que escuchas de Fader Saki, Los Paradise.

Te recuerdo el número de WhatsApp, por si te apetece saludarnos, 682-20-70-21, 682-20-70-21. Como siempre, nos dices tu nombre, de dónde nos escribes y te saludamos. Y que no se te olvide activarte en modo Juernes, porque desde las 4 de la tarde, aquí en Spectra FM, en Philip Music, estamos a Juernes.

Segundo temazo de la tarde de el Galaxy de Artbat. Supongo que lo conoceréis, ya os he dicho que hoy vengo con ganas de traca, vengo con ganas de musicón. Y así vamos calentando motores para ese pedazo de fiesta que tenemos el próximo sábado, la primera fiesta Feeling Music, a partir de las 10 de la noche en Calablava Beach Club. Por si aún no lo sabes, la primera fiesta Feeling Music la vas a poder disfrutar este próximo sábado en la Pobla de Farnals. Ya sabes, a partir de las 10 de la noche en Calablava Feeling Music.

Tercer temazo de la tarde, este increíble pedazo de temazo de los Arbas, de Empire of the Sun. El We Are the People de los Arbas. 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Os comento que el primer tramo ya está agotado, el segundo va subiendo y ya veremos lo que dura. Luego no diréis que no os aviso.

Se llama Dark Frame de Neon Pulso y esto ya sí que es novedad. Luego seguiremos con más temazos, sobre todo la segunda hora para los que aguantéis ahí con este calorcito, como escuchando buena música. Tengo preparado un cierre espectacular, te aseguro que no te vas a arrepentir.

Ojito con esto, se llama Sirius de Jafri. Esto es novedad, aunque sí que es verdad que ya lleva unos meses lanzado. Lo que pasa que aún no había tenido la oportunidad de ponéroslo. Pero vamos, me parece un pedazo de temazo. Ojito que te atrapa.

4:58 de la tarde. Ya sabes que nos vamos a la publi en breve, pero también sabes que no paramos la sesión para que luego me la busques en mi perfil de SoundCloud, que voy acelerado, y me la puedas escuchar de manera íntegra.

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Pues ya estamos de vuelta. Se llama Hecho Es Of You, de Carlo Wayne.

Se llama Aterion, de Dimitris Arion. Te recuerdo el número de WhatsApp, por si te apetece saludarnos, 682-20-70-21, 682-20-70-21, como siempre. Nos dices tu nombre, desde dónde nos escribes y te saludamos.

Te recuerdo, por si te acabas de incorporar, que estamos haciendo hoy un programa mixto. Por un lado tenemos novedades, como todas las semanas, y por otro lado tenemos temazos de toda la vida. 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

Pues suena bonito, ¿verdad? Se llama Fading on the Floor de Stern Ville y son de estas cantaditas que te hacen ir a ese sitio que tú y yo sabemos con esta música.

Bueno, pues la traga final, bueno, la media traga final, aún nos quedará nuestro cierre habitual, pero bueno, ¿quién no conoce este opus de Eric Prydz? Que bueno, pelos de punta, quien no se estremeja con esto, quien no baile con esto, quien no vuele con esto, pues no sé cómo lo va a hacer.

Pues ahora sí, recta final, con este pedazo de temazo de Opus de Eric Prydz. Cerraremos como siempre la sesión con nuestro habitual feelings de Innocence, como no podía ser de otra manera. Como siempre, daros las gracias a todos y a todas, a toda la gente que escribís, por vuestro apoyo. Gracias, gracias, gracias. Gracias a toda la gente que está detrás también, que no escribe, pero sé que estáis ahí. Muchas gracias a todos. Y por último, recordaros, si os apetece este fin de semana vivir la primera fiesta Feeling Music, porque sabes que a veces los sueños se cumplen, pues este fin de semana, el 18 de julio, en Cala Blava, fiesta Feeling Music.

0: Pues ahora sí, ya con esto cierre habitual de los feelings de Inesense. Me despido de vosotros hasta la próxima semana, que será el último programa de la temporada. Y no sé si me ha escuchado antes, porque no recuerdo si he subido el micro, pero recordaros que tenéis una cita si os apetece acompañarme en este primer proyecto de Feeling Music, este sábado 18 de julio en Calablava Beach Club, a partir de las 10 de la noche, la primera fiesta de Feeling Music. Nos escuchamos la semana que viene en una nueva edición a partir de las 4 aquí en Spectra FM. Recuerda, no desconectes en modo jueves y que pases un pedazo de fin de semana.
1: Son las 6.
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0: Son las 7.
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0: Son las 8.
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Sí, vamos arrancando con la sintonía de Vacaciones en el Mar, porque sé que más de uno está de vacaciones, que las está disfrutando, otros estamos esperándolas, otro mañana y otros no sabemos cuándo. Arrancamos. Buenas tardes, saludos, Paco Mateo.

30 grados al exterior de los estudios. Ya tenemos los primeros mensajes. El amigo Juanfran desde Cartagena, buenas tardes.

currando hasta el 7 de agosto. Venga, va bien. Juan desde Mora la Nova, ahí lo tenemos. Que quiere pasar un buen rato con este musicón. Poquito a poquito iremos calentando, iremos dándole caña, iremos subiendo el nivel.

Dice, ¿cómo va el calor? Pues jodido, como tú y como todos. Un saludo para Sergio Genovés. A su mamá y compañía. Desde el canal de YouTube, ahí tenemos a nuestra amiga Concha, desde Burjassot.

más clásicos, temazos buenos. De aquí enviamos un abrazo muy grande al tío José y a Marga. Los tenemos allí, como dice José, en Guantánamo. Lo que estará cayendo por Ciudad Real, macho. Ves metiendo la cerveza en la nevera, que mañana voy para allá. Y no digas que no te beberás todo lo que yo guarde.

el día del Carmen, vamos a felicitar a todas las Cármenes. A las Maris Cármenes también, ¿eh?

pinchado antes de Last Night I'll Save My Life. El DJ salvó mi vida. La otra noche, el DJ salvó mi vida. Eso decía el amigo Blas. Salamar, All Night to Remember.

Si no da gusto oír estos temas para estos días tan calurosos, estos temas fresquitos, estos temas del recuerdo de Whisper and the Beat Goes, año 1900.

Hay más temitas funky. Ese funky de los 80. Pues al amigo José a Chochete le hemos dicho que prepare las cervezas y ha cambiado de sintonía. Ya no nos ha contestado. O igual se ha ido a comprarlas. Nos quedamos Genome Socio. G-In Out. Versión 12 pulgadas. Versión original.

si piensas lavar el coche, espérate a las 10 de la noche porque la noticia que llega que sobre las 9 va a llover. Serán 4 gotas, pero te van a manchar el coche.

Madre mía, qué rollito más bueno con este musicón, ¿verdad? Mensajitos a nuestro 682-20-7021. Desde Torrent, tenemos a nuestra amiga Elo. Buenas tardes. Víctor, desde Alicante. Quique, desde el Puig. Dice, funky guapo, sí señor. Víctor dice, hay grande Spectra. Somos, no, vamos a decir, si no podemos ser ni los mejores ni los peores, pero somos los únicos. Hoy estamos arrancando con estos temitas funkies, estos clásicos. Temas hasta del 1977, 78 y hasta 76, cuando se hacía esa buena música. 50 años más tarde. ¿Qué es lo que se hace? ¿Qué es lo que se hace? Dímelo tú.

Nuestra amiga Elo, que se pensaba que estaba todo grabado, que estamos de vacaciones. De momento, no. Ahí aguantaremos un par de semanitas, tres. Ya veremos, ya veremos. Igual el jefe me castiga, ¿eh? Go to Real. Cherry Lynn, año 1978.

Clancy. Otro pedazo clásico. Ellos se hacían llamar The Emoticons. Ya existían en aquella época, ¿eh? Con este Best of My Love. 46 minutos sobre las 8. Él lo dice que no, que Edu no me va a castigar sin vacaciones. A lo mejor por eso me deja, ¿eh? No lo sé. Habrá que hablar con él.

Nos quedamos con ellos, Evelyn Champagne King, con este Love Come Down. Con Don no es Come Down, ¿eh? No, porque ha sonado como amor con Don no. Un saludo al amigo Bernie. Escucha por ahí también. Please hold me tight.

Ahí tenía que estar el rey del funky. Lo hemos dejado para el final, señor B.B. King. Ahí lo tenemos.

hayas disfrutado de este musicón de sonido funky, sonido fresco, sonido de terraza. Sonido de la envidia de todos los jóvenes.

0: 59 los minutos. Un minuto nos vamos a la publi. Si nos escuchas a través de nuestro canal de YouTube, pues ahí tienes un tema gratis durante la publi. Para los que estáis fuera de Valencia. Ya lo saben, nuestro canal de YouTube, Paco Mateos, lo escribes con K. Y ahí estamos, todos los programas de toda la temporada y muchas más. Nos oímos tras la publi.
1: Son las 9.
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Ya hemos vuelto de la publi. Ya estamos por aquí preparados para nuestra segunda hora. Dándole el ritmo a la ciudad de Valencia. Y a todo el extranjero.

Seguimos aquí totalmente en directo. Esa lluvia que iba a venir a las 9, pues no viene, ¿eh? Nos ha engañado el tiempo, como de costumbre. 682 20 70 21, nuestra línea de WhatsApp.

26 minutitos sobre las 9 de la noche. Alcanzando ya la recta final, la última media hora. Pero ahí vamos a estar dándole el ritmo a la tarde.

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Ahí tenemos esa versión especial del Blue Monday por los Clan Oxymox.

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Ahora sí que nos encaramos ya los últimos 15 minutos del programa de hoy. Como dice el amigo Blas, vamos a por la traca final. Y a ver qué ocurre.

Ahí tenemos ese tema de los Nifereb. Let your body limp. Vamos a seguir dando caña los últimos 10 minutos. ¿Qué te parece si escuchamos algo de Nirvana?

Bueno, pues hasta aquí hemos llegado con el programa de hoy. El tío Blas quería traca final, la has tenido. Un placer, saludos Paco Mateos, quien estuvo con vosotros. La próxima semana más y mejor. Chao.

0: Son las 10.
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noche hasta el viernes. Saludos de José el Retro. Muy buenas noches, gracias por estar ahí y estar conectados con nosotros, con un montón de amigas y amigos que estamos por ahí al otro lado. Comenzamos sin más dilación el programa de esta noche. Bienvenidos, bienvenidas a Spectra. Bienvenidas, bienvenidos al Retrovisor. Comenzamos, muy buenas noches, gracias. Ya lo sabes, ese ratito bueno de cada jueves, donde pegamos un repaso a esos grandes temas de los 80, grandes temas de los 90. Y esos nuevos sonidos tech house en esa segunda parte. Muy buenas noches.

y como siempre, tenemos abierta ya nuestra línea WhatsApp 682 20 70 21.

Bueno, pues ya vamos comenzando. Ya estamos recibiendo esos primeros WhatsApps. A través del 682-2070-21. Ahí tenemos a Blas RG, a Tony de Casinos, a Juanfra de Cartagena.

16 de julio, ¿eh? Vaya calor que nos está haciendo. Pero bueno, es lo que hay, es lo que hay. Hay que hidratarse bien. Hay que ir por la sombra, por la sombra. Hay que estar fresquitos y fresquitas. ¿Y el domingo qué? ¿El domingo qué?

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Bueno, pues aquí estamos en directo contigo, ¿eh? 17 minutos sobre las 10. Ahora enseguida vamos a ir al WhatsApp, ¿eh? A empezar a leer esos mensajes. 682 20 70 21.

0: pues seamos futboleros o no, yo creo que este domingo todos tenemos una cita, todos juntos este próximo domingo, animando ahí a nuestra selección a tope. Nos vamos a llevar la segunda estrellita, ya veréis cómo sí, estamos jugando muy bien. 22 y 22, este jueves. Muy buenas noches.
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Bueno, vamos a empezar ya a dar esos WhatsApps, ¿eh? Por ahí tenemos a Blas RG, como siempre. Dice, muy buena noche, retro. Ya estamos aquí para comenzar el fin de...

nuestro amigo Juanfra, Juanfra de Cartagena, también conectado. Muy buenas noches. Tony de Casinos, que ya está levantando la copa que nos vamos a llevar este próximo domingo, claro que sí, si somos los mejores, no hay duda. Muy buenas noches, ya lo sabes, estás en el retrovisor, estás con el retro, estás en Spectra.

También tenemos por ahí a nuestro amigo José Vivancos, DJ Fader, desde Castefa. Dice saludos, muy buenas noches, José Vivancos, Fader, Barcelona, Castelldefels. Saludos, Spectra FM, el retrovisor.

Bueno, pues vamos a ver si combatimos esta calor, ¿eh? Billy Idol, ¿recuerdas, no? Dancing with myself. 682-682-2070-21. Ahí estamos conectados contigo. En este fin de semana plagado de emociones. El 16 de julio del año 2026. Un verano más. Pero un verano especialmente caluroso, ¿eh? Yo no sé por ahí, pero aquí en Valencia hace un bochorno.

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Nos movemos por los años 80. Nos vamos al año 88.

hombre, por ahí también tenemos conectado a nuestro amigo y compañero DJ Kalu, ¿eh? Desde Meliana. Dice Retro, Bonarit, aún hay ganas de más, va, a ver si aguanto. Venga, va, Kalu, vamos para allá, va. Un ratito más.

Bueno, este tema se lo dedicamos a nuestro amigo Juanfra, de Cartagena, ahí, que está el tío ahí. Está ahí un poco ahí decaído, va. A tope, va, a tope, vamos para allá, va. Nuestro amigo Tony de Casinos. Nos pregunta si vamos a ir el sábado a la próxima fiesta, esa fiesta en la que va a estar nuestro capitán Edu Gómez. Pues no voy a poder ir, no voy a poder ir. Este sábado me pilla la cosa un poco mal. Pero bueno, aconsejado 100%, ahí en el cinturón verde en Aldaya. Con la banda del pop, esos temazos de los 80. Con Edu Gómez, nuestro capitán ahí a tope. Próximo sábado en Aldaya.

esta fiesta, si os mola toda esta música de los 80, vais a flipar, lo vais a pasar muy bien. La banda del pop toca muy bien todos estos temas. Y después está Edu, a tope. 80s, 100%. Ahí con los clavarios de Aldaya, va. Esos clavarios buenos ahí.

39 minutos sobre las 10 de la noche, ¿eh? ¿Qué te parece si subimos un poquito el volumen? Yo creo que toca, ¿no? Vamos a ir subiendo un poquito más. Va, dale, dale un

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ahora, si te parece, nos bajamos un añito más. Nos quedamos en el año 86, con un grupo mítico, sobre todo aquí en nuestra ciudad, aquí en Valencia. No necesita presentación. Muy buenas noches. Estás en el retrovisor.

pues esta primera parte, esta primera parte nos estamos moviendo, por los años 80. Los 80, los 80, los 80, los 80.

Bueno, con este tema llegaremos al ecuador del programa, ¿eh? Pero te emplazo a quedarte con nosotros en esa segunda parte, porque en la segunda parte nos vamos a mover tú y yo.

0: Son las 11.
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Toda esta música es la que el retro te pone en esta segunda parte del Retrovisor. Retrovisor 3.0. Tech House Music. Nuevos sonidos, ¿eh? Nuevos conceptos musicales. Cada noche de jueves, aquí en Spectra.

Así sonamos cada noche de jueves, en esta segunda parte 3.0. Aquí en Spectra, como siempre, 15 minutos sobre las 11.

23 y 23 minutos de la noche. Nos movemos juntos, tú y yo. 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
1: Muy buenas noches, muy buenas noches, muy buenas noches, muy buenas noches. Ahora sí, ahora sí.

tenemos a José Mi Banco, dice, con tu permiso, saludos a la audiencia, arriba esa peña, vamos para allá, vamos ya en la recta final, 21 minutos nos quedan para llegar a la medianoche, para llegar al viernes. Al fin de semana. Fin de semana que va a acabar bien, ya verás cómo va a acabar bien.

Bueno, el próximo jueves volveremos a estar, ¿eh? Será el penúltimo programa, ¿eh? Nos quedan dos programas en este mes de julio. En agosto, el jefe nos da vacaciones. ¡Yujú! Nos ha dicho, ala, cógete vacaciones, chaval, que ya te toca, ya.

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Bueno, va, que nos quedan 10 minutitos, va. Esta ha sido nuestra propuesta musical, nuestro viaje musical para este programa del Retrovisor. En esta noche de jueves, aquí en Spectra. Como siempre, de la mano del Retro.

Bueno, como siempre, ¿eh? Como siempre. Ha sido un verdadero placer haber estado aquí junto a vosotros, haber compartido toda esta música durante 120 minutos.

0: gracias por estar ahí al otro lado. Gracias por estar ahí con un montón de amigas y amigos más, disfrutando de toda la música que te pone el retro en cada programa del Retrovisor. Si tú quieres, el próximo jueves aquí estaremos fieles a nuestra cita, desde las 10 de la noche. Como siempre, en la sintonía de Spectra FM. Recuerdo que la música sigue, ¿eh? La música no para aquí en Spectra. Esas sesiones que el tío Edu nos tiene preparadas cada noche. Pues nada, pasa un buen fin de semana, recuerda. El domingo seremos campeones del mundo. Lo celebraremos. Y aquí estaremos en Spectra el jueves a partir de las 10. Saludos, saludos del retro. Gracias, gracias por elegirnos, gracias por estar ahí. Cuidaros. No paséis mucha calor, refrescaros, hidrataros. Disfrutar del fin de semana. Un placer, saludos del retro. Hasta la semana que viene, gracias, buenas noches, buena nit.
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0: Son las 12.
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